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1: Hola, hola. Gracias, amigos, por estar en sintonía de nuestro programa Amanecer Gaitero. Les saludamos, Fernando Amaya.
2: Buenos días, Maturín. Buenos días, Monagas. Buenos días, Oriente. Buenos días,
1: Venezuela. Aquí estamos y estaremos hasta las 6:30 de la mañana. Esta servidora también, Noelia Martínez, nuestro querido gran equipo que hace posible este programa, la gente del sonido, el sound, de Sound People, así es, la gente del sonido, The Sound People. Allí está mi querido Laureano López, DJ Luxor, también está Marini Mundaray y nuestro amigo Alejandro Vivenes, todos nosotros bajo la dirección
2: de José Gregorio Rodríguez.
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1: 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Gracias por estar en sintonía de nuestro programa.
2: Mucho frío, negrita, mucho frío en la madrugada, ¿no?
1: Pero igualito hay que bañarse.
2: Igualito. Ese sacrificio.
1: Sí, señor.
2: Estaba leyendo hace poco por ahí, la semana pasada leí en el programa El Humor y el Interés, ajá, que en Austria, si no tienes agua caliente ese día, no llega agua caliente a tu casa, ese día no puedes ir al trabajo y estás perfectamente...
1: Es comprensible.
2: Sí, no viniste al trabajo porque no tenías agua.
1: Faltaste ese día, no hay problema.
2: Sí, no hay problema.
1: ¿Cuál era la excusa? Bueno, que no había agua.
2: No había agua caliente.
1: La gente de Aguas de Monagas, no.
2: Imagínense ustedes.
1: Ay, bueno, imagínate si no vamos a trabajar. Hay gente, sectores aquí que tienen 20 días sin agua.
2: 23 de enero.
1: ¡Qué barbaridad! Bueno, vamos a continuar. Vamos a disfrutar. Más que continuar, vamos a dar todo... Porque usted la pase rico en sintonía del programa Amanecer Gaitero.
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1: Amigos, qué delicia amanecer juntitos hoy, lunes de lunáticos. Lunes 12 de octubre 2026, Fernando.
2: ¿Te acuerdas el 12 de octubre cuando estábamos en la, sí, en la escuela?
1: Sí, cómo
2: se celebraba
1: no.
2: Ese día.
1: Sí, cómo no.
2: Día 12 de octubre, el Día de la Raza.
1: Sí, señor. Realmente el Día de la Raza lo llamamos.
2: Ahora lo llaman el Día de la Resistencia Indígena.
1: Uh-huh. Ay, santo padre. Pero bueno. Así es. Así dice el efemérides. Día de la Virgen del Pilar. También Fiesta Nacional de España.
2: Y olé.
1: Y olé. Día de la Raza, no, para nosotros que la conocimos así, pero que también ahora le llaman Día de la Resistencia Indígena o del Encuentro de Dos Mundos.
2: Oh,
1: oh my God. Oh. A fin de cuentas, conmemoramos aquel día de 1492 en el que Cristóbal Colón llegó a América. Y el planeta dejó de ser redondo para muchos, solo en los mapas, para volverse una realidad compartida en toda, con todas sus luces y sus sombras.
2: Uh-huh. Eso es lo que recoge la historia como uh-huh. tal. Incluso por mucho tiempo se pensó que el planeta era plano completamente.
1: Sí.
2: Y que había un abismo, después de cierto sí. tiempo no podías pasar para allá porque te caías. No te ibas al abismo.
1: Bueno, Cristóbal Colón me imagino que iba con esa idea. Vamos a probar a ver si es verdad que nos vamos al abismo.
2: Sí, eso fue un
1: experimento de ellos.
2: Un experimento. Pensó que había llegado a las Indias Occidentales.
1: Uh-huh,
2: resulta
1: uh-huh.
2: que ¿de dónde llegó?
1: Llegó a Cumaná.
2: A un nuevo mundo.
1: Llegó a Cumaná.
2: 1498.
1: La primogénita del continente por allá. Sí, señor. Bueno. Sí, señor. Sucre State. Así es. Bueno, el efemérides de este día fabuloso, el día 12 de octubre. ¿Cuántos días faltan para que termine el año? Faltan tan solo 80 días.
2: 80 días apenas.
1: Puede darle la vuelta al mundo.
2: En 80 días. Sí, señor.
1: Faltan 80 días y esto es Amanecer Gaitero a través de tu preferida 104.5 FM pa' encima.
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1: Continuamos compartiendo la gaita. Qué rico a esta hora. Pues una gaita con un cafecito que queda, pero de divino. Perlas. Riquísimo. 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
2: 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Que,
1: sí, señor. Estamos transmitiendo Amanecer Gaitero desde Maturín, Monagas, Venezuela.
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1: Bien, continuamos en Amanecer Gaitero a través de tu preferida 104.5 FM.
2: Así es, compartiendo esta delicia de género musical venezolano, la gaita, la señora gaita.
1: Y vamos a escuchar, mi negrita bella, vamos a escuchar la primera gaita del año, el premio Virgilio Carrullo, la primera.
2: Cuando se fundó ese festival.
1: Sí, señora, año 1974. La primera gaita del año correspondió al Grupo Santanita. El Grupo Santanita fue quien ganó ese premio con la gaita Mi Orgullo. Uh-huh. El compositor, Astolfo Romero. Pero quien cantó fue la sempiterna, la reina de la gaita, Gladys Vera.
2: La fabulosa Gladys Vera, una gran maestra gaitera. Escucha este estribillo, dice: no existe en el mundo entero otro lago más hermoso, mi bello lago, que el que alumbra el sol grandioso del pueblo maracaibero, mi bello lago. Bueno, en la voz de Gladys Vera, fallecida en el 2015, apenas 66 años tenía esta gran dama gaitera. Vamos a escuchar esa, Mi Orgullo, de el Grupo Santanita, composición de Astolfo Romero.

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1: Ajá, qué rico. Mira, me encanta a esta hora la cara de Alejandro Vivenes. Alejandro a veces viene con hambre, por eso nosotros le vamos a brindar el desayuno el día de hoy, ¿verdad, Alejandro? O sea, brindarte tu desayuno porque te lo has ganado.
2: ¿Quieres empanaditas de cazón? O de mechada.
1: Ah, qué rico. 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
1: Bien, continuamos en Amanecer Gaitero a través de tu preferida 104.5 FM.
2: Así es.
1: En esta oportunidad vamos a presentar la gaita del año 1984. La gaita del año 1984 corresponde al grupo Birimbao. Birimbao, ellos hicieron una gaita que le pusieron por título Cántame una gaita, hermano.
2: Qué
1: el compositor
2: fino.
1: Fue Antonio J. Pachano y la interpretó el gran Jerry Sánchez. Cántame una gaita, hermano, de Birimbao.
2: Sí, señor. Esta gaita con un compás tradicional exquisito y una letra que llama a la fraternidad musical. Esta pieza barrió con prácticamente todos los premios de esa temporada. Su estribillo quedó grabado en la memoria del país. Cántame una gaita, hermano.
1: Cántame una gaita, hermano.
2: Que me alegre el corazón.
1: Sí, que me alegre el corazón. Sí.
2: Qué rico, ¿verdad? Me encanta esa gaita. Vamos a escucharla en compañía de la agrupación Birimbao. Cántame una gaita, hermano.
1: Y en la voz de Jerry Sánchez.

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1: Úpate, a esta hora, qué rico cura. Apenas usted está sintonizando. Ah, pues le tengo la mala noticia, que ya estamos terminando el programa. Nadie lo manda a sintonizar tarde, ¿o yo?
2: Ahora es que usted está prendiendo el...
1: Mañana, entonces usted nos va a escuchar a partir de las 5, sépalo.
2: De 5 a 6 y media.
1: Ponga su alarma.
2: Reitero, así que ponga la alarma y esté pendiente. Usted puede estar haciendo sus ejercicios, puede estar haciendo su cafecito, puede estar pendiente, pues planchando, haciendo lo que tiene que hacer para ir al trabajo, escuchando Buena Gaita a través de 104.5
1: FM.
2: Claro que sí. Y el programa Amanece en Gaitero.
1: Sí, ¿sabes qué? Mis hijas escuchan el programa, hacen ejercicios en sintonía de la gaita. Mi hija, la que está en Perú, y mi otra hija, la que está en España, en Madrid. Ellas hacen ejercicios justamente
2: escuchando la gaita.
1: Escuchando la gaita de este programa Amanecer Gaitero, el más internacional de todos.
2: La bolita del mundo, toda la bolita del mundo. Y vamos a escuchar ahora una gaita, Noelia, mi Noelia querida. Vamos a escuchar una gaita en la voz de Oscar de León.
1: Sí, señor, hemos seleccionado para cerrar el programa de hoy con Oscar de León y la gaita Una Sola Venezuela, con la agrupación
2: Melody Gaitas.
1: Melody Gaita, Una Sola Venezuela. Esta gaita se grabó en 2012. Imagínate lo que estaba diciendo
2: 1912.
1: Yo.
2: Dios mío, querido.
1: Dios mío, era que mi abuelo andaba con su papá.
2: Para arriba y para abajo.
1: Para arriba y para abajo. Ay, qué rico. Bueno, nosotros vamos a despedir por hoy, ¿sí? Súper agradecidos por la atención que nos brindan, por la sintonía. Para nosotros es un gran honor que ustedes sintonicen Amanecer Gaitero a través de tu preferida 104.5 FM. Ya vamos a dar paso al programa del Padre Samael Gamboa, Fe y Esperanza. Agradeciendo a nuestros operadores.
2: Claro que sí, al gran Luxor, Laureano López, así como a Marini Munderay, y también a Alejandro Vivenes, nuestros operadores. Y la dirección de José Gregorio Rodríguez.
1: Y nosotros, los bellos, los fantabulosos, Fernando Amaya
2: y Noelia Martínez.
1: Gracias por habernos acompañado. Gracias a todos nuestros oyentes, a Mari Padrón, a Carlos Brazón, a Douglas González en sintonía, a María, la bella María de la Puente, que siempre está pendiente de nosotros, también José Antonio, Daniel Alemán.
2: Todas esas personas que día a día se van sumando, claro que sí.
1: Marlene Rivas y al hombre de los Países Bajos.
2: También, Domingo Mundray.
1: Ajá, así que gracias por habernos acompañado. Les dejamos entonces con la gaita de Oscar de León,
2: que tiene por título Una Sola Venezuela.
1: Pásenla rico, cuídense y recuerden, Dios está con nosotros.
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0: distinguido director, excelencias, los alimentos jamás deberían convertirse en instrumento de presión o confrontación política. Allí donde existen diferencias entre estados, el diálogo y la diplomacia deben prevalecer. Y allí donde existe hambre, nuestra responsabilidad común debe ser encontrar soluciones. Por ello, desde esta tribuna, insistimos en nuestro llamado a poner fin a la aplicación de medidas que, al margen del derecho internacional, tienen implicaciones negativas sobre la realización del derecho a la alimentación. Venezuela conoce los avances como los retrocesos en la lucha contra el hambre. Nuestro país alcanzó importantes progresos durante las primeras décadas de este siglo, reconocidas por esta misma organización. En 2013, la FAO reconoció a Venezuela entre los países que habían alcanzado las metas internacionales de reducción del hambre. Venezuela había pasado de 2.8 millones de personas en situación de subalimentación, equivalente al 14.1% de la población en 1990, a menos de 5%. Lamentablemente, después vino un periodo muy difícil. Venezuela enfrentó una profunda confrontación política interna que provocó una fuerte contracción de nuestra economía, situación que se vio empeorada a partir de 2017 con la imposición progresiva de medidas coercitivas unilaterales. Estas medidas, que en el sector agroalimentario alcanzaron un 16%, afectaron el acceso al financiamiento, a insumos agrícolas, a tecnologías, a repuestos, a equipos y a distintos componentes necesarios para mantener funcionando nuestras cadenas productivas. Venezuela vivió entonces una severa crisis de abastecimiento de alimentos que afectó a toda la sociedad. Pero hemos comenzado a revertir esa realidad. El diálogo nacional con factores opositores, así como el diálogo diplomático con Estados Unidos de América, ha sumado a la estabilidad política necesaria para producir y crecer. Hace pocas semanas anuncié ante la Asamblea General de las Naciones Unidas que Venezuela ha emprendido un proceso de transformación ordenado, institucional y verificable. Se preguntarán, ¿qué tiene que ver esto con la agricultura, con la alimentación, con la ciencia? Tiene que ver todo. Ese camino, cuya conducción he asumido con plena convicción, es la base sobre la que construiremos una nueva política agroalimentaria. Porque ningún sistema alimentario moderno prospera sin seguridad jurídica sobre la tierra y la propiedad, para que quien trabaja el campo pueda invertir en él con certeza. Venezuela forma parte de los países de la región que más ha avanzado recientemente en la reducción de la subalimentación. Los indicadores muestran una reducción sostenida de la prevalencia de la subalimentación que alcanzó el 5.3% en 2025, según cifras de esta organización, y que ya este año es de un 3%. Esta recuperación comienza a reflejarse allí, también donde más nos importa, entre nuestros niños y nuestras niñas. En los menores de 5 años, la malnutrición aguda se redujo del 14.8% en 2019 al 1.3% en 2025. Esta recuperación nutricional se expresa también en otros indicadores. La lactancia materna exclusiva alcanza hoy el 73.7%, siendo uno de los valores más altos de nuestra región. Siendo así, Venezuela posee una comprobada experiencia en la erradicación del hambre, tal como fue reconocido por la FAO. Estamos a muy poco de lograrlo, nuevamente, con programas de alimentación social más robustos y con un gran esfuerzo nacional. Quiero desde esta tribuna anunciar el Plan Venezuela Alimenta para engranar todos los procesos productivos de alimentos en la consecución de este supremo objetivo, hambre cero. Y también, para afinar aún más este logro, anuncio que presentaré en los próximos días al Parlamento venezolano una nueva ley para la economía local, que permita, junto a la economía comunal, la economía comunitaria y la economía del emprendimiento, el engranaje y encadenamiento productivo para la producción de alimentos con la gran industria agroalimentaria. Todos, sin excepción, vamos a sumar a este objetivo superior. Pero la recuperación no se limita al abastecimiento, que hoy en Venezuela es pleno. La utilización de nuestra capacidad agroindustrial pasó del 66% en 2021 al 78% en 2025, acompañada por nuevas alianzas productivas y una progresiva sustitución de importaciones. Por otra parte, nuestra política de protección social procura que esta recuperación se traduzca en mejoras concretas en la vida de las personas. El programa de alimentación escolar, que garantiza atención nutricional diaria a más de 2,5 millones de niños y niñas en las escuelas públicas, y nuestros programas de alimentación que dan cobertura a más de 5 millones de familias en Venezuela. Estos avances nos permiten mirar hacia adelante con confianza, pero no con autocomplacencia, porque detrás de cada porcentaje permanece una persona. Y mientras exista una familia que enfrente inseguridad alimentaria, una niña, un niño que no pueda desarrollar plenamente sus capacidades por razones nutricionales, o una comunidad cuyo acceso a los alimentos se vea vulnerable, nuestra tarea seguirá inconclusa. Por eso, Venezuela no viene a Roma solamente a explicar cuánto ha avanzado. Venimos también a compartir cómo nos proponemos cerrar la brecha restante y avanzar decididamente hacia el cumplimiento del segundo objetivo de desarrollo sostenible: hambre cero. Nuestra aspiración es clara: que Venezuela vuelva a alcanzar niveles compatibles con el hambre cero antes del año 2030. Director, excelencias, Venezuela, como todos saben, posee importantes fortalezas energéticas. Nuestra aspiración es utilizar esas fortalezas para construir las capacidades productivas del futuro. Queremos convertir parte de nuestra renta energética en capacidad productiva permanente. La riqueza energética puede y debe convertirse en una palanca para garantizar producción agrícola, que la gente pueda pagar alimentos de calidad y sean respetados los procesos de la naturaleza mediante la agricultura regenerativa. ¿Cómo podemos pensar y creer que vamos a garantizar y nutrir el futuro, garantizar los procesos alimenticios del futuro, si degradamos nuestros suelos y nuestras cuencas? Se trata, en definitiva, de avanzar en la atención de las necesidades inmediatas hacia el desarrollo sostenible, de la recuperación hacia la transformación. Y para ello necesitamos un multilateralismo verdaderamente inclusivo, capaz de acompañar a los países, no solamente en sus emergencias, sino también en la construcción de su futuro. Excelencias, esta transformación tiene un rostro humano. Por ello nos llena de orgullo que en el marco del Año Internacional de la Mujer Agricultura, la FAO haya reconocido a nuestra María Cantalicia Torres, de Torres, agricultora de los Andes venezolanos y guardiana de semillas nativas de papa, como una de las heroínas de la alimentación. María Cantalicia representa mucho más que una historia individual. En ella reconocemos a las mujeres rurales venezolanas, a quienes preservan semillas y conocimientos transmitidos entre generaciones. Excelencias, Venezuela llega a Roma con avances que compartir, desafíos que superar y sobre todo una voluntad renovada de trabajar con todos. Creemos en una FAO capaz de acompañar a sus estados miembros en la transformación de sus sistemas agroalimentarios. Creemos en la ciencia, la tecnología y la innovación. Creemos que el potencial de nuestros productores y de nuestras comunidades. Creemos en una cooperación internacional respetuosa de las prioridades nacionales. Y creemos en un multilateralismo que permita convertir nuestros desafíos comunes en espacios de acción conjunta. La brecha digital y de capital es hoy el principal riesgo transversal que debemos atender. El hambre no es inevitable. Allí donde un campesino siembra, donde una mujer protege una semilla, donde una comunidad pesquera cuida sus aguas, donde una madre alimenta a sus hijos y donde una joven científica pone su conocimiento al servicio de la sociedad, también se siembran dignidad, desarrollo, justicia social y paz. Hay momentos en la historia de los pueblos en que la tragedia se convierte en punto de quiebre hacia algo nuevo. No porque el dolor sea deseable, sino porque nos obliga a mirar de frente lo esencial. Y lo esencial, al final, es muy simple. Que cada familia tenga un plato de comida sobre la mesa, que cada joven tenga una oportunidad en su tierra y que cada nación pueda mirar al futuro con confianza. Vengo de Venezuela, un país que ha conocido la adversidad en todas sus dimensiones y que hoy atraviesa uno de los momentos más decisivos de su historia, pero que nunca ha renunciado a la esperanza. Hoy hemos decidido construir nuestro futuro con trabajo, diálogo, conocimiento y en proceso de transformación democrática que garantice la convivencia y la paz. Queremos sembrar mucho más que alimentos, sembrar confianza, oportunidades y prosperidad, porque los pueblos, como la tierra, tienen la extraordinaria capacidad de volver a florecer. Y hoy ante el mundo lo decimos con esperanza y convicción. Venezuela renace. Muchas gracias.
1: 10:33 acabamos de escuchar la histórica intervención de la presidenta Delcy Rodríguez en el Foro Mundial de Alimentación de la FAO en Roma. Desde hace 13 años, un mandatario venezolano.
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